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1: Muchas gracias. Gracias, de verdad, gracias. Qué apoyo tan grande, mi Colombia, mi Valledupar. Gracias. Gracias a todas esas personas que vinieron de Bogotá, de Barranquilla, de Cartagena, de Santa Marta, de Medellín, de Bucaramanga, de toda Colombia. Muchas gracias. ¿Cómo estamos por acá? Eso. ¿Y por acá? ¿Cómo estamos aquí? Y ahí, a la derecha, acá. Esa es mi Colombia. Bueno, mi gente, muy feliz. Gracias a Dios. Dios es grande, todo lo puede. Me cumplió este sueño de hacer, pues, volverme a unir con mi compadre Rolando Ochoa y regalarle este bonito concierto a todos ustedes. Muchas gracias. Gracias, muchachos. Gracias. Los quiero mucho, de verdad que sí. ¿Esto qué dice?

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1: Pavel, ¿qué hora es? Las 3 de la mañana. Y todavía no me llama.

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